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1: ¿Cómo?
0: Se te puso la cara coloradita, y arriba, y arriba.

0: No hagan bulla que van a despertar al dueño del santo.
1: Pásame esa botella, hermano, que aquí hace mucho frío.
2: A ver, compadre Augusto, arranque, si usted por lo menor.
0: ¡Ahí voy, hermano!